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1: La historia de Makes Me Wonder de Maroon 5, que fue publicada en 2007 como el primer simple de su segundo álbum, se divide en dos significados: un trasfondo lírico sobre la política y el descontento con los líderes, y otro enfoque con el desamor y la reflexión personal sobre una relación. El vocalista Adam Levine ha explicado que la canción contiene referencias políticas disfrazadas de una canción de amor en la que expresa su frustración y falta de confianza en los líderes de su país, aunque evita dar un

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1: Repeat Offender es el nombre del segundo álbum de estudio grabado por el cantautor estadounidense Richard Marx, lanzado en 1989, donde se desprende la balada más reconocida del artista, Right Here Waiting. En Classic escuchamos a Richard Marx, Wait for the Sunrise.

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1: The Fate of Ophelia, una canción de Taylor Swift, reimagina la historia del personaje trágico de la obra Hamlet de Shakespeare. En lugar de ahogarse en la locura y el dolor, la narradora de Swift es salvada por un amor que la libera de ese destino fatal, transformando la tragedia clásica en una historia moderna de redención y empoderamiento personal. La letra usa símbolos de Shakespeare como la torre, la locura y el agua, pero los invierte para mostrar una narrativa de supervivencia. Es decir, Taylor Swift utilizó la obra Hamlet para hacer The Fate of Ophelia.

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1: Gente Buena es una de las canciones más críticas y reconocidas de Jack Johnson. La letra surge de la preocupación del músico por la influencia negativa de la televisión y los medios de comunicación en la sociedad. A través del estribillo, ¿a dónde se fue la buena gente?, Johnson reflexiona sobre cómo la cultura del espectáculo parece haber desplazado la bondad genuina y la conexión humana.
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1: Love Touch fue lanzada como simple en mayo de 1986 y apareció en el álbum de estudio Every Beat of My Heart de Rod Stewart. La canción también fue la banda sonora de la película Atracción Fatal, aunque en la película se usó otra versión de la canción.

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1: El disco de 1986 se llama Soul y su primer simple fue esta canción que alcanzó el número uno en Estados Unidos y Canadá gracias a su innovador videoclip, el cual utiliza técnicas de animación stop motion y ganó numerosos premios. Combina sonidos pop con influencias del soul de los años 60 y trata sobre el sexo y la transformación personal, según declaró el propio Peter.

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1: La letra mezcla la fantasía de ser una estrella de televisión con la realidad de trabajar en empleos mundanos. El término matiné refiere a las funciones de cine o teatro por la tarde, un refugio para los que quieren escapar de la rutina antes de que caiga el sol. Fue el segundo simple de su disco debut y consolidó la estética de la banda. Escuchamos a Franz Ferdinand, The Dark

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1: Considerado un himno del acid jazz, la canción fue escrita por J.K. durante un periodo de gran libertad creativa. Trata sobre la sensación de vuelo y libertad personal, a menudo asociada con el estilo de vida relajado y la cultura de la época. Existen dos versiones famosas, la original con una línea de bajo prominente de Stuart Sender y el popular remix de David Morales, que lo convirtió en un éxito rotundo en las pistas de baile de todo el mundo. Jamiroquai con Space.

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2: El exsecretario de Deportes de la Nación, Víctor Lupo, alertó sobre el riesgo de incremento de las apuestas ante la cercanía del Mundial de Fútbol.
3: Cuando empezamos con este tema de la apuesta, todavía no había salido el VAR, ¿no? VAR con B corta, y bueno, decía que el VAR venía a implementar justicia en el deporte, y me parece que fue una herramienta central para las apuestas ilegales, las apuestas en el fútbol y esta locura ya de ludopatía que tenemos nuestros jóvenes en el país, ¿no?
2: ¿Y vos ves que esto del Mundial puede incrementar ese tipo de adicciones, de ludopatías?
3: Y los jóvenes, los chicos que ya están adictos, también van a tener más oportunidades, aunque ya juegan cualquier partido en cualquier lugar, apuestan en cualquier lugar, digamos. Ya se ha transformado en un problema de salud mental bastante grave en nuestro país, que es lo que hay que atacar, ¿no? Y en el mundo también. Algunos países que fueron los que lanzaron esto ya están arrepentidos, volviendo para atrás, ¿no? Sacando la publicidad de las camisetas de las apuestas. Y bueno, acá en estos días se está moviendo una oposición muy fuerte para que vuelvan a presentar ese proyecto que el diputado había sido votado por casi la unanimidad de los bloques, ¿no? Pero bueno, en eso se está. Es una lucha muy difícil porque los lobbies son muy fuertes.
2: Escuchábamos a Víctor Lupo, dirigente social y exsecretario de Deportes de la Nación.
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1: El disco de 1986 se llama Soul y su primer simple fue esta canción que alcanzó el número uno en Estados Unidos y Canadá gracias a su innovador videoclip, el cual utiliza técnicas de animación stop motion y ganó numerosos premios. Combina sonidos pop con influencias del soul de los años 60 y trata sobre el sexo y la transformación personal, según declaró el propio Pete.

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1: Estamos a Expo UCAL, esto explota de gente, ¿eh? Muchísimos chicos de nivel secundario que están visitando los distintos stands de esta exposición anual que realiza la Universidad Católica de La Plata. Estamos con la rectora Rita Gajate, contanos tu sensación de cómo se está viviendo este momento.
2: La verdad que muy concurrida, este es el momento en que la UCAL cuenta su oferta académica, o sea, las más de 60 carreras que se pueden estudiar en nuestra universidad. Muy bueno ver a los chicos del secundario recorrer los stands, tomar noticia de las carreras que tenemos. En este momento estamos haciendo una oferta interesante para aquellos que se anoten en la UCAL. Hay un 60% de descuento en la matrícula, por si tu decisión está en este momento, la podés concretar.
1: Pero pueden venir alumnos de secundarios, no solamente de la Católica, sino de secundarios públicos.
2: Sí, de todos los colegios y ciudadanos en general, porque también hay personas más grandes que quieren estudiar. De pronto nosotros tenemos carreras cortas, ciclos de complementación de títulos, carreras de 2-3 años, tecnicaturas. Entonces puede ser que a lo mejor estás trabajando, tenés familia y se te complica una carrera más larga, pero querés estudiar algo, alguna carrera más corta, podés ver si lo que buscás está en la UCAL y con mucho gusto te recibimos. Hay un equipo de 2 psicólogas, 2 psicopedagogas que ayudan a todo aquel que tenga dudas, que no sabe bien cómo elegir su carrera, les proponen caminos a recorrer para clarificar la opción.
1: Rita Gajate, rectora de la Universidad Católica de La Plata, muchas gracias.
2: Gracias, los esperamos.
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1: Actually es el segundo álbum de estudio del dúo inglés de synth-pop Pet Shop Boys, lanzado el 7 de septiembre de 1987. El trabajo incluye dos sencillos número uno, It's a Sin y Heart, y un dueto con Dusty Springfield para la canción What Have I Done to Deserve This. Actually es el álbum más vendido de los Pet Shop Boys, certificado triple platino con más de 1 millón de copias vendidas. A nivel mundial, vendieron más de 4 millones de copias. En Classic escuchamos a Pet Shop Boys, King's Cross.

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0: Seguimos acá en la Expo UCAL y ahora estamos en una de los tantos stands que está en la nave central del pasaje Dardo Rocha. Estamos junto a
1: Milagros Nazar. Yo estudio Relaciones Públicas en esta universidad. Estoy en la posta de Sociales, donde se encargan de hacer un bingo para conocer a otras personas que conocen o no conocen. Y si me lo traen completo, les doy un premio.
0: ¿Qué recepción estás teniendo? ¿Qué te comentan los chicos?
1: Me comentan mucho de que capaz les da un poco de vergüenza si tienen que ir a preguntar o demás, pero justamente creo que de eso se trata esta, por lo menos esta facultad, que es de Sociales, para desarrollar un poco más las habilidades sociales y demás.
0: Y también favorece que vienen en grupos, ¿no? Desde los secundarios.
1: Sí, re, y aparte eso es muy bueno porque desarrollan un poco de confianza al estar en compañía y los impulsa también a realizar el juego, todo en general.
0: Bueno, muchísimas gracias. Entonces era otro de los testimonios recogidos aquí en la Expo UCAL. Siguen ustedes en estudio.

0: lugares donde se encargan de hacer un bingo para conocer a otras personas que conocen o no conocen, y si me lo traen completo les doy un premio.
1: ¿Qué recepción estás teniendo? ¿Qué te comentan los chicos?
0: Me comentan mucho de que capaz les da un poco de vergüenza si tienen que ir a preguntar o demás, pero justamente creo que de eso se trata esta por lo menos esta facultad, que es de sociales, para desarrollar un poco más las habilidades sociales y demás.
1: Y también favorece que vienen en grupos, ¿no? Desde los secundarios.
0: Sí, rey, aparte eso es muy bueno porque desarrollan un poco de confianza al estar en compañía y los impulsa también a realizar el juego todo en general.
1: Bueno, muchísimas gracias. Entonces, era otro de los testimonios recogidos aquí en la Expo UCALP. Siguen ustedes en estudios.
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1: Seguimos en la Expo UCALP, aquí en el pasaje de Ardo Rocha de La Plata. Nos encontramos con Germán, él es representante de la Facultad de Arquitectura y Diseño.
2: ¿Qué tal? Buenos días. Estoy a cargo de la coordinación de la carrera de licenciatura en diseño de interiores, que es una de las tres carreras que da la Facultad de Arquitectura y Diseño, en conjunto con arquitectura y licenciatura en diseño visual. Y la verdad que una experiencia maravillosa, tenemos mucho para dar, tenemos mucho para mostrar y también muy gratificante porque hay un interés de la juventud, de los chicos y chicas que están en los últimos años de su escuela secundaria, y nuestra casa de estudios es una excelente oportunidad para continuar los estudios de una forma ordenada, personalizada.
1: Imagino que te preguntan cuestiones tales como si tiene salida laboral, qué tan compleja es la carrera y algunas otras cuestiones.
2: Sí, por supuesto, una inquietud importante, la salida laboral. Tenemos dos situaciones, o estamos explicando dos situaciones. Una es la metodología y la modalidad de cursada, y luego la salida laboral, en la cual estamos mostrando productos hechos por nuestros graduados y además ya experiencias laborales de alguna manera dentro de lo que es el área de investigación y sobre todo extensión de la facultad.
1: Muchas gracias, Germán. Era Germán, entonces, de la carrera de diseño de interiores de la Facultad de Arquitectura y Diseño, aquí en la Expo UCALP, en el pasaje de Ardo Rocha. Siguen ustedes en estudios.
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1: Love at First Sight fue publicada en 2002 como simple del álbum Fever. La canción, un éxito mundial que llegó al número uno en las listas de baile de Estados Unidos y alcanzó los primeros puestos en varios países, se inspiró en el sentimiento del amor a primera vista, que la letra describe como una conexión instantánea y profunda. El éxito de la canción le valió una nominación al Grammy en 2003 y consolidó a Kylie Minogue como una diva del pop.

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1: The House of Dolls es el cuarto álbum de la banda británica Jane Loves Jezebel, lanzado en 1987. Fue el último trabajo del grupo que grabaron juntos los hermanos Aston. El primer sencillo fue Motion of Love. La banda promocionó el álbum con una gira norteamericana que incluyó conciertos con la agrupación inglesa Flesh for Lulu. En Classic escuchamos a Jane Loves Jezebel y esta canción que apareció en un episodio de la serie División Miami, 20 Killer Hearts.

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1: El intendente de Rauch, Maximiliano Suescún, se refirió a las problemáticas de salud que padecen los distritos del interior.
2: Bueno, en materia de salud es un tema, y de hecho, muchos de nuestros municipios, el único sector de salud que tiene es el hospital municipal. Claro. Pero ahí tenés un caso. A veces los gobiernos locales se desesperan por ir incorporándole cosas a un hospital, cada vez más complejidad, cada vez más ramas de la medicina, especialidades, y a veces la magnitud, la escala de tu municipio no soporta ese sistema. Pero claro, ¿por qué vamos detrás de eso? Porque es muy difícil conseguir una derivación segura, un lugar donde vos sepas que tu vecino va, a partir de un llamado, de manera automática, va a tener un lugar, va a tener la cama para abordar, para que lo atiendan en una especialidad que vos en tu ciudad no tenés, ¿no? Mm. Y probablemente se podría, a partir de ahí, fortalecer el sistema de seguridad y hacer mucho más eficiente. Pensemos que si tuviéramos un centro de derivación regional de alta complejidad, donde los distintos municipios de esa región tuviéramos asegurado que podemos derivar un vecino de nuestra ciudad con una problemática determinada. La realidad es que hoy prácticamente una lotería, es decir, tenés que tener la suerte de que el médico que vos tenés en tu hospital, el director que vos tenés en tu hospital, capaz que fue compañero de residencia del médico que está en el hospital donde vos necesitás que te lo reciban, claro, o termina el intendente llamando y pidiendo una gauchada al ministro de salud o un funcionario de alto rango. Sí. Y puede funcionar así el sistema. El sistema tiene que funcionar con una derivación rápida, automática.
1: Escuchábamos conceptos de Maximiliano Suescún, intendente de Rauch.
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1: En 1991, cuando estaba realizando su disco Vagabond Heart, Rod Stewart convocó a The Temptations y de esta manera le hicieron un tributo a la música Motown con un cover. La original es de 1986 y fue utilizada para la banda sonora de la película Quicksilver. La versión de Rod Stewart fue un éxito, alcanzando el puesto número 10 tanto en la lista de simples del Reino Unido como en el Billboard Hot 100 de Estados Unidos.

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1: Just Can't Get Enough es uno de los primeros grandes éxitos del synth-pop británico. Fue escrita por Vince Clarke, quien poco después abandonaría la banda para fundar proyectos como Yazoo y también Erasure. A diferencia del tono oscuro que Depeche Mode adoptó años más tarde, esta canción tiene un ritmo alegre y pegajoso que refleja la energía del naciente uso de los sintetizadores a principios de los 80.

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1: The Fate of Ophelia, una canción de Taylor Swift, reimagina la historia del personaje trágico de la obra Hamlet de Shakespeare. En lugar de ahogarse en la locura y el dolor, la narradora de Swift es salvada por un amor que la libera de ese destino fatal, transformando la tragedia clásica en una historia moderna de redención y empoderamiento personal. La letra usa símbolos de Shakespeare como la torre, la locura y el agua, pero los invierte para mostrar una narrativa de supervivencia. Es decir, Taylor Swift utilizó la obra Hamlet para hacer The Fate of Ophelia.

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17:09 en todo el país. El placer enorme de saludarlos. ¿Cómo están en este jueves 11 del 6? Hoy regresó el sol, no sé si se dieron cuenta. ¿Cómo no se van a dar cuenta si todos lo están destacando en las redes sociales? Si escucharon bien, el sol a pleno. Mañana viernes será un día muy similar, algo fresco y con cielo entre ligeramente nublado y despejado. Eso sí, la humedad no afloja y recién lo hará para el domingo. El ingreso de un frente frío durante el sábado hará descender bastante las temperaturas con algunas lluvias durante la tarde a su paso y nos dejará un par de días soleados, secos y muy fríos, tal cual te lo venimos contando. 17 grados, 2 décimas la temperatura, el viento del oeste a 4 kilómetros en la hora y la humedad 63%. El placer enorme de saludarlos, mi nombre es Charlie Frossard y hacemos el club hasta las 20 con muchos clásicos y toda la información de tus artistas. La vieron a Shakira moviéndose en el show estelar. México celebrando la primera fiesta inaugural del Mundial 2026. La propuesta se llevó a cabo en el Estadio Azteca de la Ciudad de México, donde están jugando México y Sudáfrica. México está venciendo a Sudáfrica por 1-0 en el partido inaugural. En una reedición de la apertura de 2010, los seleccionados repiten el encuentro que dio inicio a la Copa del Mundo hace 16 años, pero con la localía invertida. En aquella ocasión, igualaron 1-1. Se está por reanudar el segundo tiempo. O mejor dicho, están por jugar el segundo tiempo. En el partido inaugural del Mundial, correspondiente al grupo A, la selección de México vence por 1-0 a Sudáfrica en el Estadio Azteca. Más tarde, desde las 23, Corea del Sur y República Checa se medirán en el otro partido correspondiente a la primera fecha del grupo A. Sí, ya comenzó el Mundial. Ya estamos nerviosos, ¿no? Sumate al WhatsApp de la radio 221-563-3729. Llega Loft por esta canción Summer, Summer por Classic, una radio de clásicos.

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Con esta canción de Edward Maya, Stereo Love, te mantenemos actualizado. El INDEC dio a conocer que la inflación de mayo fue del 2,1%. De esta forma, el índice de precios al consumidor acumula 14,7% en los primeros 5 meses del año, mientras que la variación interanual se ubicó en 33,2%. La división con mayor alza mensual fue comunicación con el 3,4%, escoltada por educación con el 2,9%, le siguieron recreación y cultura 2,8%, salud 2,6%, vivienda, agua, electricidad, gas y otros combustibles 2,6% y alimentos y bebidas no alcohólicas 2,5%. Por supuesto que este y otros títulos los vas a encontrar en nuestra web classic.com.ar.

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1: En la sede de la Corte de la Nación y ante una consulta del periodismo, el gobernador bonaerense Axel Kicillof se refirió a la situación judicial de Cristina Fernández de Kirchner.
2: La condena, lo he dicho acá, lo he dicho en todos lados, lo he dicho siempre, la condena es una condena injusta. Quedó demostrado con los testimonios que eso no era verdad. Pero peor que eso, diría, porque esto lo vuelve totalmente absurdo, la presidenta de la Nación o el presidente de la Nación no tiene ni competencias ni forma de conocer todo esto de lo que se le acusa. Así que es absurda la sentencia. Y bueno, lo hemos dicho siempre y volvemos a decir que es algo que ocurre no solo con la persecución política, sino además agrego algo que ocurre en las experiencias de gobierno, que también pasó cuando a través de dictados de inconstitucionalidad de leyes, etcétera, se pone condicionamientos o límites del poder a determinadas medidas. Otras no. Con otras hay, aunque son claramente ilegales, DNU 70 y sigo, puede seguir la lista, la propia ley bases, son ilegales, pero bueno, ahí está todo bien. Hemos visto que muy rapiditos para encarcelar, para condenar en algunos casos, dilaciones en otros, que esperemos que se subsanen, pero en los dos sentidos.
1: Escuchábamos conceptos de Axel Kicillof, gobernador bonaerense.
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En Classic, qué temazo, junto a New Order, Bizarre Love Triangle. Esta banda formalizaron una colaboración estratégica con Marvel para el lanzamiento de ediciones especiales de su próximo álbum, Foreign Tongues. Bien ahí. La agrupación británica y el gigante del entretenimiento presentaron 5 variantes de portada, una mejor que otra, que integran a personajes icónicos como Spider-Man, Capitán América, Thor, Wolverine y Hulk. Este proyecto busca fusionar la estética visual de la Casa de las Ideas con el legendario logotipo de la lengua y los labios de la banda. Las ilustraciones exclusivas para estas ediciones de colección corrieron a cargo de diversos artistas principales de Marvel. Cada portada sitúa a un superhéroe en un entorno relacionado con la iconografía de la banda. Hulk levanta un autobús. ¡Qué buen gráfico! Un autobús, ojo, un autobús londinense, mientras que el Capitán América atraviesa una pared cubierta de carteles de los Stones. Los seguidores de ambas marcas ya pueden realizar la reserva de este material, que llegará a las tiendas el 10 de julio de este año. El formato físico de esta edición limitada destaca por un prensado en vinilo de color rojo intenso. Además del disco, el paquete incluye un inserto especial titulado What If, que recrea la portada del álbum bajo el formato de un cómic clásico. Esta propuesta de diseño editorial refuerza el valor del material como objeto de culto para los coleccionistas de música y entusiastas de la narrativa gráfica contemporánea. La placa discográfica Foreign Tongues representa uno de los lanzamientos más ambiciosos de la agrupación en la presente década. El material cuenta con la colaboración, recordemos, de Robert Smith, de The Cure, Paul McCartney y Chad Smith, de los Red Hot Chili Peppers. Asimismo, se confirmó que el álbum incluye grabaciones inéditas de Charlie Watts, permitiendo que el legado del baterista fallecido en 2021 permanezca presente en el sonido actual del grupo. El lanzamiento de Foreign Tongues consolida la capacidad de

Rolling Stones para reinventarse mediante alianzas culturales con otros pilares del entretenimiento mundial. Bueno, los Stones se unen a Marvel. Hermosos los vinilos de colección de Spider-Man y Hulk.

0: Yo creo que la mezcla de estas leyendas del rock con la estética de Marvel va a generar un impacto comercial masivo en las plataformas de venta física. Quiero mi remera. ¿No lo sabías? No importa, ya lo sabés.
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Me encanta esta canción de Thomas Rhett haciendo Something But a Woman. Faltando 10 minutos para llegar a las 6 de la tarde. ¿Cómo viene todo por ahí? Gracias por acompañarnos desde muy temprano, siguiendo toda la música de la radio. Esa música que a vos te gusta escuchar, yendo a algún lado, volviendo del trabajo, no sé, patinando, andando en bicicleta, en moto, en auto. Gracias por acompañarnos. ¿Cómo viene esa vuelta a casa? ¿Todo bien? ¿Están contentos, no? Que volvió el sol a La Plata. El tiempo promete más cambios, ¿eh? Eso no es todo. Para lo que resta de la semana, con un fuerte ingreso de aire frío y precipitaciones. Volvió el sol, vuelve el frío intenso, vuelven las nubes cargadas. Nunca tres días completos de sol, ¿no? Y buen tiempo, hay cosa. Le quiero mandar un fuerte abrazo a Gustavo. Hola, Charlie. Buenas tardes a vos y a todo tu equipo. Gracias. Pásame si puedes. Hogar a orillas del mar, de Phil Collins. Perfecto. Participando, Gustavo, con el 620. Quiero ir a White Hops, dice. Abrazo enorme. Otro para vos, Gustavo. Hola, muy buen jueves. Hoy quiero ganar, así mañana te regalo la cena. Le regalo la cena a mi sobrina, Charlie. Bueno. Éxitos por el cumpleaños. Bueno, Rosy, participando con el 867. Lo mejor, ¿eh? Y feliz cumpleaños. Anticipado. Lo tenemos a Ricardo también diciendo presente en el 221-563-3729. Buenas tardes, Charlie. La verdad, hoy pudimos ver el solcito y vimos la gente en la plaza. Me cuenta, claro, tomando un poco de sol, leyendo, tomando mate. Exacto. Yo viniendo para la radio, lo vi eso. Tenés razón, te mando un fuerte abrazo. Participando del sorteo de White Hops. ¿Y vos qué esperás? Dale, sumate. 221-563-3729. Nombre, apellido y los tres últimos números del documento. Llega Blau Monkeys. It doesn't have to be this way. 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

18:07 minutos. ¿Cómo viene ese jueves 11 del 6? Yo siempre digo que hay canciones que no se olvidan y hay amores que, aunque terminen, se quedan para siempre. En esta colaboración entre Eros Ramazzotti y Último, la nostalgia se convierte en memoria y el amor en palabras que siguen viviendo en la gente, en las canciones y, por qué no, en el corazón. Un tema que habla de recordar sin rencor, de dejar sin borrar lo vivido y de aceptar que algunos amores no duran, pero marcan para siempre. Eros Ramazzotti junto a Último. Una emoción personal.

0: encanta esta versión. La original y esta, por supuesto.
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0: Se habré gastado este CD de Eros Ramazzotti, ¿no? 16 grados 8 décimas la temperatura en la capital bonaerense. El viento del oeste a 4 kilómetros en la hora. Se viene el frío intenso, gente, ¿eh? El fin de semana. El cielo ligeramente nublado. Ya estamos pensando en lo que va a ser el viernes, con mucha niebla desde las primeras horas. Frío por la mañana con una mínima de 5, va a repuntar a la tarde con una máxima de 17. Y a la tarde vamos a tener algo de sol, porque el cielo va a estar parcialmente nublado. Están participando del sorteo de White Hops, dos cervezas, más papas o pizza a elección para disfrutar en los diferentes locales de White Hops. 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En nuestro WhatsApp, nombre, apellido y los tres últimos números del documento, que a lo mejor vos podés ser el ganador o la ganadora. ¿Te sumás? ¿Nos acompañás? El club está abierto hasta las 20. ¿Estás ocupado? ¿Estás ocupada? No importa. Hay tiempo todavía. Regresaron las condiciones soleadas en la ciudad y alrededores. Tras... ¿cuántos días tuvimos con el cielo gris? Parecíamos Rusia. 12 días, ¿no? Más o menos. 11, 12 días. Consecutivamente grises. Bueno, como les dije, el tiempo promete más cambios para lo que resta de la semana, con un fuerte ingreso de aire frío acompañado de precipitaciones. En breve ampliamos, porque ahora llega la música de A Flock of Seagulls. Por este temazo... I Run So Far Away por Classic, una radio de clásicos.

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Con esta canción de Genesis, en la inconfundible voz de Phil Collins, Home by the Sea, te mantenemos actualizado. En el partido inaugural del Mundial 2026, México se impuso sin problemas por 2-0 frente a Sudáfrica en el Estadio Azteca con los goles de Julián Quiñones y Raúl Jiménez. De esta manera el Tri de momento lidera el grupo A. El encuentro además tuvo 3 expulsados, 2 para el seleccionado africano y 1 para México. Recuerden que a las 23, Corea del Sur y República Checa jugarán el otro partido correspondiente a la primera fecha del grupo A. Este y otros títulos en nuestra web classic.com.ar.

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En Classic, Jason Mraz con su I'm Yours. Les cuento que a lo largo de su carrera, Queen fue responsable de una serie de éxitos que dejaron una huella imborrable en la historia del rock. Sin embargo, entre estos himnos, hay composiciones que, a pesar de su complejidad y profundidad, no han recibido el reconocimiento que merecen. Una de ellas es The Prophet's Song, obra que Brian May considera una de las más subestimadas del repertorio de la banda. Incluida en el álbum A Night of the Opera de 1975, el mismo de que formó parte Bohemian Rhapsody, es una pieza de 8 minutos que explora territorios del rock progresivo y experimental y que May desearía que hubiera tenido mucho más éxito. En una entrevista, el guitarrista británico dijo: "Hay un millón de cosas que desearía que hubieran recibido más atención. Supongo que The Prophet's Song prevalece más. Solo unas pocas personas que están muy metidas en las profundidades de Queen a lo largo de los años son realmente conscientes de lo que significa The Prophet's Song". A pesar de esta falta de reconocimiento masivo, May no muestra resentimiento. Por el contrario, el oriundo del distrito londinense de Hampton Hills reconoce el poder de los éxitos y cómo estos se entrelazan con las vidas de las personas. No se puede negar el hecho de que un éxito llega a la gente, admitió, y se incrusta en sus vidas para siempre. Cada vez que escuchan los acordes de esa canción, una avalancha de emociones regresa a su cuerpo. Eso es algo precioso. Tenemos tanta suerte de tener tantos éxitos que están ligados a las vidas de las personas y siempre lo estarán. Podemos tocar un concierto y tocar las primeras notas de cualquier canción y sentir esa respuesta emocional de inmediato. Es asombroso. Qué cosa tan maravillosa, sumó. Bueno, la canción más subestimada de Queen, a lo mejor vos no la escuchaste. Según Brian May, solo algunas personas son conscientes de lo que significa. Esta pieza de 8 minutos explora territorios del rock progresivo y experimental. Y May desearía que hubiera tenido mucho más éxito. ¿La recordamos? Queen, The Prophet's Song. Díganme si coinciden con él.

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Qué buen clásico, que lo pueden volver a escuchar en la trasnoche de la radio. Toni Braxton, Breathe Again. Mañana viernes será una jornada similar a la de este jueves en materia meteorológica, que podrá comenzar con neblinas y algunas nieblas con reducción de visibilidad entre la madrugada y el comienzo de la mañana. Luego, el sol volverá a ganar terreno y el cielo quedará parcialmente nublado. El viento dominará a lo largo de todo el día del cuadrante norte, promoviendo marcas térmicas sin grandes variaciones. En la ciudad de La Plata se espera un gradual desmejoramiento con nubosidad en aumento desde la mañana y vientos todavía soplando del sector norte. Luego del mediodía aumenta considerablemente la probabilidad de lluvias leves en todo el AMBA, que no traería mayores complicaciones. La llegada del aire frío y las lluvias vendrá acompañada de un cambio marcado de vientos al sur, con ráfagas que podrían situarse en valores de 40 a 45 kilómetros por hora para el tramo final del día, iniciando un marcado descenso térmico. El frío invernal volverá a decir presente en La Plata desde el día domingo, con un amanecer que promete temperaturas de 5 grados y cercanas a 1 grado en el conurbano. Luego la tarde seguirá siendo bastante fría, a pesar de que será una jornada soleada, dado que las máximas no superarían los 11 grados. Le quiero mandar un fuerte abrazo a Víctor, que está diciendo presente, participando por el sorteo de Wildhouse y destacando la canción de Queen. Coincido con Brian May, Charlie, muy desestimada esa canción, me encantó. Te mando un fuerte abrazo y gracias por pasarla y por darla a conocer, dice. No, por nada, un fuerte abrazo y bienvenido a la tarde de la radio. 18:54 minutos, hasta las 20, el club está abierto. Depeche Mode, Ghost Again, por Classic, una radio de clásicos.

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Esta es una de las tantas canciones, así se dice, que me encanta escuchar. Y no me canso, ¿eh? Y así estamos abriendo la última hora del club junto a Tracy Chapman y su Fast Car. Una balada que trata sobre una mujer cuya vida no había sido fácil y todavía no había encontrado la solución a sus problemas. La temática de la canción resonó dentro de la población afroamericana de los Estados Unidos, que se vio desprotegida durante el mandato de Ronald Reagan. Tanto el sencillo como el álbum le fue bien en la crítica y con el público, pero el 11 de junio de 1988 fue una fecha clave para su éxito. Chapman había sido invitada al concierto tributo que se realizaría en Londres por el cumpleaños número 70 de Nelson Mandela. Luego de su presentación inicial, la cantante tuvo que subir una segunda vez al escenario para reemplazar a Stevie Wonder, ya que el músico había perdido el disquete que contenía las líneas de sintetizador para su número. Fue entonces cuando allí, en un evento que fue transmitido en más de 60 países, interpretó esta hermosa canción, Fast Car, y encantó al mundo. ¿Cómo viene ese jueves 11 del 6? ¿Los estás acompañando en la vuelta a casa? ¿Cómo fue tu jornada? Contame, 221-563-3729. 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

Con esta canción de Earth, Wind and Fire, Boogie Wonderland, te mantenemos actualizado. El Consejo Deliberante de La Plata declaró oficialmente hoy de interés cultural, comunitario y social a la media maratón La Plata, esta reconocida competencia. Este reconocimiento destaca el impacto deportivo y la gran convocatoria que reúne el evento en la región. En los fundamentos destacan el crecimiento sostenido de la prueba desde su primera edición. En ese sentido, señalan que la carrera pasó de reunir a 2.300 corredores de todo el país y el exterior en 2023 a alcanzar un récord de 2.700 participantes provenientes de 18 provincias argentinas en 2024, con expectativas de una convocatoria aún mayor para este año. 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

Con este ritmo me siento en el programa de Martín Guzmán, a quien le mandamos un fuerte abrazo. Lo pueden disfrutar todos los viernes y los sábados. Los viernes desde las 22 y los sábados a partir de las 12. O sea, de las 0 horas. Con todo el ritmo de los 70, con su disco Fire. Lo que estás escuchando, Lady Gaga con su Runway. Se levanta esto. Seguramente lo llevas a todo volumen en el auto, ¿no? Y de paso te sacás el frío de encima. Está fresco, ¿no? Seguramente tienen las manos heladas, como yo, en estos momentos. Qué cosa, ¿eh? Eso es producto de la humedad. Les cuento que la gran premier mundial de Toy Story 5, ya Toy Story 5, dejó una sorpresa que nadie esperaba. Aunque la atención estaba puesta en el regreso de Woody, Buzz Lightyear y Jessie, fue Taylor Swift quien terminó robándose gran parte de los aplausos durante la presentación oficial de la nueva película de Pixar. La cantante, no sé si la vieron, apareció como invitada especial y protagonizó uno de los momentos más comentados de la noche al interpretar dos canciones sobre el escenario. La artista presentó por primera vez I Knew It, I Knew You, una canción compuesta especialmente para la banda sonora de Toy Story 5. El tema escrito junto con su colaborador habitual, Jack Antonoff, recupera parte de las raíces country de Swift y gira en torno a la nostalgia, los recuerdos y las personas que dejan huella en la vida. La interpretación fue recibida con entusiasmo por los asistentes, pero la mayor sorpresa llegaría minutos después. Tras interpretar su nueva composición, Taylor presentó a una de las figuras más importantes en la historia musical de la saga. Se trata de Randy Newman, autor de You've Got a Friend in Me. Hay un amigo en mí. La canción que acompaña a Toy Story desde su estreno allá en el año 1995. Antes de invitarlo al escenario, la cantante le dedicó elogiosas palabras. Él es el arquitecto del universo musical de Toy Story, señaló Swift ante el público. Posteriormente, ambos interpretaron juntos el clásico tema que ha acompañado a Woody y a Buzz durante más de 3 décadas, generando uno de los momentos más emotivos de la velada. Taylor Swift se roba la atención en el estreno de Toy Story 5 con un inesperado homenaje a un clásico de Pixar, ¿eh? La artista sorprendió en la premiere al interpretar una nueva canción para la película y cantar Hay un amigo en mí junto a Randy Newman. Acá la tenés.

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Estamos a 10 minutos de llegar a las 20 y las persianas del club lentamente se empiezan a bajar. Le mando un beso a Caro, que me cuenta, cerrando un día largo, recargo energías con este club genial que nos brindás cada tarde. Bueno, muchas gracias. Saludos, por supuesto participando del sorteo de hoy con el 656. Yo le puse muchas gracias y ahora a descansar. Caro, gracias por acompañarnos. Lo sumamos a Miguel Ángel también, quien está participando. Quiero ganar hoy yo, Charlie. Bueno, vamos a ver. Un fuerte abrazo para vos. Le damos la bienvenida a Elena también, que está diciendo presente. ¿Cómo va? ¿Todo bien por ahí? Recién llego y no sé si sonó R.E.M. o Elton John, me dice. Yo le pongo no, para nada. Así que hoy salió Elton de los dos.

Qué canción. ¿Cuántas historias de amor habrán comenzado con este temazo, con este clasicazo de Air Supply? Y claro, todos levantando la manito, como diciendo, yo, no les voy a decir que me cuenten la historia, pero se deben acordar, ¿no? Ese lentazo que todos quieren escuchar.

Un beso para Carmen, un abrazo para Rodolfo, para Daniel también y para Romina, que están participando.

Y ahora sí tenemos a una ganadora. El sorteo de White Hops, dos cervezas más papas o pizza de elección que pueden disfrutar en los diferentes locales de la firma, ¿no? Ella es Romina con el 595. Felicitaciones, Ro. Mira, te comento lo siguiente. Si querés ir mañana mismo a disfrutar de tu premio, podés ir a Distopia, a White Hops Distopia, en calle 8, esquina 61. O si no, desde el domingo podés ir a Diagonal 74, 47 y 48. O si no, en City B, el Camino Centenario, esquina 472. Usted me dirá. Qué coordinación, ¿eh? Felicitaciones para Romina, que ganó con el 595. ¿Vas mañana a White House Distopia, ahí en calle 8, esquina 61, o el domingo? Contame. Ya se viene Cuadros Técnicos por el aire de tu radio. Les cuento que hoy está cumpliendo 76 años Graham Russell, músico, compositor y poeta británico. Nació en Arnold el 11 de junio de 1950. En 1975, junto a Russell Hitchcock, fundó en Australia al dúo Air Supply. Russell se destacó como autor de gran parte del repertorio del grupo, combinando sensibilidad melódica con letras románticas. Me voy con ellos, con Air Supply y este temazo. Goodbye. Te espero mañana. Gracias.

0: Buenas tardes. Aquí cuadros técnicos, esperando a que Charlie se digne de ponernos al aire. Saludos a Charlie de paso. Y a Virginia San Román, que está aquí a mi izquierda.
1: Muy buenas noches, Leonardo Di Lorenzo. Buenas noches, Charlie.
0: Siempre a la izquierda, Virginia.
1: Bueno, eso. Buenas noches para toda la audiencia. Aquí estamos otro jueves cobarde en FM Clásico 106.5 con cuadros técnicos.
0: Muy bien, hoy estuve tratando de ver un poquito, pero como siempre 5 horas 43 esta sesión, sí. Así que tuve la grata sorpresa de hacer así con el dedito un movimiento en el video y justo me cae mi amigo el Magister, sí, hablando de las obras que dijeron que se empezaron pero no se empezaron. Y lo que más me sorprendió...
1: Estamos hablando de la sesión del Consejo Deliberante.
0: Exacto.
1: La sesión ordinaria del Consejo Deliberante del día de hoy.
0: Nuestro concejal Magister dice, vanagloriándose de que la participación ciudadana, única en histórica en el municipio sobre todas las obras, ¿cuándo se llamó a una compulsa de preguntarle a la gente qué opina sobre una remodelación de una plaza? Única en el mundo, alcanzó. Yo digo, si nos ponemos a consultar a la gente por el solo hecho de consultarla, no sé si tiene mucho sentido. Porque no se puede cambiar un ápice de la obra, no se puede proponer ni modificar nada. Entonces, ¿de qué sirve que opinen? Es como llevar el proyecto al Consejo Único de Ordenamiento Territorial. Llevas el proyecto, pero ¿para qué lo llevas? Si todo lo que se opina, bárbaro, no es vinculante, te dicen después. Y guardan el papelito.
1: Y le vamos a aplicar el artículo.
0: Y guardan el papelito, muchachos, bueno.
1: Bueno, le contamos a la gente que está del otro lado que estamos en FM Classic y nos pueden escribir por WhatsApp al 221-563-3729. 221-563-3729. Que en las redes nos encuentran como Clásico 106 y en la web como classic.com.ar. También nos pueden seguir en Twitch y en YouTube, donde estamos como Classic Vivo.
0: Y recuerden que si tienen un lugar que no hayamos nombrado, el Teatro Princesa, el otro día me dijeron.
1: El Teatro Hermandad del Princesa, sí señor. Una obra
0: que no me lo acordaba yo.
1: Una obra de arte.
0: Que está abandonada, entre otras.
1: Una obra de arte que está abandonada, víctima de la desidia. Estamos hablando del teatro que está en Diagonal 74, entre, sería, ayúdame... 4 y 5, que en un momento perteneció a Kiko García,
0: mira,
1: artista de la ciudad y también dueño de la pinturería homónima. Y luego ahora, bueno, sí, no está muy claro,
0: no
1: está muy claro a quién pertenece, quizás a sus herederos, y habían empezado con un lindo proyecto de restauración hace un par de años a manos de una empresa constructora.
0: Mira.
1: Cuyo dueño también falleció.
0: Oh.
1: Y ahora ese proyecto...
0: Bueno, por las dudas no hagamos la obra.
1: Por las dudas no compremos el teatro.
0: No compremos ni hagamos la obra.
1: Pero es un teatro hermoso. Hermoso. No sé si mucha gente ha tenido la oportunidad de entrar. Yo realmente, desde que tengo uso de razón, está vacío, está en desuso. Por ahí, en algún momento...
0: Están intentando, pero, desde varias asociaciones y lugares que ayudan a este tipo de cosas, están intentando a ver si se reflota. Entonces, le decimos a la gente,
1: ¿sí?,
0: que se comunique al 221-563-3729. 3729 para que nos sigan contando sobre...
1: Y que nos cuenten si alguna vez entraron, si tienen recuerdos de haberlo visto funcionar. Yo no, pero no quiere decir que...
0: Dicen que Mirta lo inauguró, pero bueno. En un ratito tenemos una comunicación telefónica con una concejala. Así que contanos...
1: Que ha estado muy en...
0: Vendenos el programa, sí, que ha estado en un montón de lugares hablando.
1: Bueno, hoy...
0: Contanos
1: como,
0: qué pasó.
1: Como bien
0: o qué viene.
1: Contabas vos hace unos minutos, estuvo la sesión ordinaria del Consejo Deliberante, que después de pasar no sé cuántos expedientes a las comisiones de Medio Ambiente, de Obras Públicas, de salud, las que se llevan están en el top son las de medio ambiente y obras públicas,
0: claro.
1: Infraestructura,
0: las topísimas, diría,
1: sí. Y bueno, tuvo también algunos intercambios. Confieso, no estuve presente las 5 horas en la sesión, sepan disculpar, pero bueno, lo que pudimos presenciar es que se habló mucho de inseguridad. Se trató el tema que estuvimos hablando nosotros el jueves pasado, de la preocupación por la seguridad que tienen los vecinos de Tolosa. ¿Recordás, Leo, que charlábamos sobre este pedido que habían hecho los vecinos al Ministerio de Seguridad de la Nación para que se haga presente, para que brinde seguridad, para que colabore en la seguridad de Tolosa, esa asamblea que se frustró por amenazas? Bueno, una de las la respuesta que vino después desde el Ministerio de Seguridad de la Nación, más allá de esa reunión que iban a tener para escuchar a los vecinos más que nada, fue, como era lógico de esperar, que el Ministerio les dice: nosotros no podemos bajar a la provincia de Buenos Aires o a la ciudad de La Plata específicamente si no hay un pedido del gobierno de la provincia, del municipio, para que las fuerzas federales bajen a prestar colaboración. Muchos lo interpretaban como una intervención a la provincia de Buenos Aires, que lejos estaba de ser eso. Aclararon no solo los vecinos, sino también hoy en la sesión los concejales de la oposición, que sostenían este pedido también, que avalaban este pedido. Sino era una colaboración que se está pidiendo, que por el momento no va a ser. Sin embargo, los vecinos de Tolosa están contentos porque en los últimos días hay más presencia policial y de seguridad en las calles, y esperan, hacen votos para que esto continúe y no quede en la nada y se mantenga con el tiempo, ¿no?
0: Así sería.
1: También se habló del Parque Saavedra, ¿no?
0: Temita, ¿no?
1: Un temita, el del Parque Saavedra, si querés después lo
0: profundizamos. Que hay un montón de datos nuevos.
1: Hubieron varias solicitudes que se aprobaron por pérdidas de agua también en la ciudad. Se trataron también declaraciones de huésped de honor.
0: ¿Otra vez?
1: Sí, bueno.
0: Después de Dolina y...
1: Todas las sesiones hay. Hay algún...
0: Me encanta.
1: Alguien a quien homenajear.
0: Me
1: que
0: encantan
1: visita
0: esos homenajes a mí. Sabés,
1: bueno,
0: que soy
1: por
0: fanático.
1: Por supuesto, el Consejo Deliberante condenó el ataque que sufrió el Consejo Deliberante de Berisso.
0: Lo deben
1: haber visto en las redes. Un hombre, por suerte, con poco éxito, tiró una bomba Molotov contra las paredes. Igual, ya no más que se le haya cruzado la idea
0: es terrible, ya es nefasta.
1: Es terrible, y por eso estuvieron de acuerdo todos los concejales en hacer una moción, una declaración de repudio. Y también estuvieron de acuerdo en pronunciarse por el fallecimiento de algunas personalidades de derechos humanos, del fallecimiento de personalidades relacionadas con los derechos humanos y, por supuesto, también por el fallecimiento de Carlos el Indio Solari.
0: Claro.
1: Era lógico.
0: Que no hubo ninguna noticia, ningún canal lo cubrió el evento, como dijo Majul, el evento que hubo el fin de semana.
1: Poco
0: felices los comentarios de algunos periodistas. Bueno, tenemos una comunicación, Virginia. Tenemos en línea
1: a
0: una hermosa niña que nos está escuchando.
1: No, mi amor. Está con su madre.
0: Gisela Didío, concejala. Buenas tardes.
1: Buenas tardes, Gisela, ¿cómo estás?
2: ¿Qué tal? ¿Cómo están? Buenas tardes.
1: Bueno, muchas gracias por atendernos. ¿Y qué
2: decís? Si no habla él. Estaba hablando mi hijo y ahí lo presté un cachito, si no habla por teléfono.
1: Bueno, él ya es famoso, ha participado de las sesiones del consejo, es casi un concejal en potencia más. Y su mamá, Gisela Díaz, en estos últimos días ha sido protagonista de varias noticias o la hemos nombrado de alguna u otra manera, ¿no, Gisela? Estabas un poquito enojada con eso, ¿no?
2: Bueno, sí, la verdad es que surgieron un montón de notas y en principio esto inició de una mala manera, porque lo que yo explicaba y un poco el no sé si el enojo, pero si no, sí marcar lo que uno piensa, lo que uno siente en ese momento, ¿no? Es que siendo una persona accesible, trabajadora de la política, que no me pregunten de primera mano cuestiones ideológicas y propias de mi persona y de mis formas de hacer política, entendiendo que soy una mujer que siempre se planta, que dice lo que piensa y que no tiene pruritos en ese sentido, me pareció y tuve que interpretar, y lo que interpreté fue que esto fue una operación, ¿no? Entendiendo que, bueno, el peronismo se reorganiza, la política tiene una dinámica todo el tiempo en algunas procesos un poco más intensos y en otros, bueno, un poco más de formular trabajo, de construir propuestas, y en otros, bueno, empieza a moverse un poco el esquema político y, bueno, suceden estas cosas. Contanos, no creo que esté bueno que suceda de esa forma, ¿no? Con operaciones.
0: Te decía, contanos un poquito cómo arrancó esto, así para los oyentes que no están al tanto.
2: Una publicación de un portal, no sé si llegaba a ser portal, sino algo que tenía que ver con Twitter o alguna red de esas que yo no uso, me lo pasaron compañeros, diciendo que yo generaba una ruptura con el espacio de Patria Grande, un espacio del cual soy militante y del cual ayudé a conformar hace muchísimos años de la mano del compañero Juan Grabois, y bueno, me sumaba a las filas del intendente Alac, y la verdad que bastante sonso todo lo que decían, porque hay que entender que yo soy concejal de Unión por la Patria, fui parte de varios procesos políticos electorales, y uno de ellos, el último, recuperó la ciudad de La Plata, así que de la mano claramente del intendente Alac, en un marco de un gobierno de coalición. Así claro. que bueno, nada, una operación medio para decir fulano es de o de tal. Y yo no interpreto la política así. Nosotros creo que tenemos que empezar a dar la discusión de que la política es compartir ideas, no que uno pertenece o deja de pertenecer a tal o cual dirigente, ¿no? Porque en definitiva todos tenemos nuestra propia voz y compartimos convicciones para transformar. Si no, esto termina siendo una especie de extremismo político que para mí no tiene sentido. Para mí no me gusta esa forma de hacer política, no la comparto.
1: Gisela, la idea quizás de conformar un espacio, ya estaba dando vueltas en vos, corregime si me equivoco, pero no esta cuestión de sumarte abiertamente a las fuerzas del intendente. ¿Es así?
2: No, yo siempre milité la política desde plataformas. En su momento lo hicimos desde Vamos, trabajamos y construimos los intercomités populares en el marco de la emergencia sanitaria de la pandemia. Hace muy poco fue Argentina Humana y construí Casas Compañeras, que fue una novedad también, pero no dejó de ser una plataforma política territorial que tenía que ver con unidades básicas de las casas de todos nuestros compañeros. Y hoy, en el sentido que yo interpreto la política y en donde queremos aportar, es en construir y en dar una mirada desde las localidades, desde las periferias, construyendo una ciudad grande. Así que sí, venimos aportando a esto, a una discusión de una ciudad grande, de una ciudad para todos, desde una ciudad desde las localidades, desde discutir la descentralización, desde discutir presupuesto para las delegaciones, discutir ahí, que lleguen los servicios ahí a las localidades. Sí.
0: Te paro un minutito ahí. Presentaste un proyecto muy interesante para Arturo Segui, hablando de periferia. ¿Querés contar un poquito?
2: Presenté varios, siempre me van a encontrar presentando para las localidades, porque bueno, es donde transito. Hoy casualmente, bueno, presentamos varios pedidos de mejoras de plazas, discutimos muy, muy, muy profundamente el tema del transporte, para que lleguen los ramales a donde tienen que llegar, para que se aumente la cantidad de colectivos que pasen. Entendiendo todo esto en el contexto que estamos, ¿no? En el contexto nacional, entendiendo que la nación le debe muchísima plata a la provincia y a los municipios, y que el municipio, con la conducción de Julio Lac, también hace un gran esfuerzo, pero como político y como concejales no podemos dejar de discutir la necesidad de nuestros vecinos. Después se va viendo, y eso recae en las secretarías, que también hay que reconocer, más allá de la crítica de uno, más allá de los pedidos, que son los pedidos de los vecinos, porque somos, en definitiva, los resortes de la democracia y funcionamos así, por algo representamos a los vecinos y le transmitimos la demanda al Ejecutivo y a las secretarías, hacen también un gran esfuerzo. No estamos en un tiempo fácil para poder gestionar, pero no podemos dejar de atender a los vecinos.
0: ¿Crees que es posible la descentralización? ¿Lo crees posible que le den plata a las delegaciones? Para que
2: sí
0: se manejen.
2: Bueno, no, eso es una discusión que hay que dar. Eso es parte, Di Lorenzo, de cómo yo interpreto la política y cómo a mí me gustaría que funcionaran las cosas. Pero eso hoy no sucede, hay otro tipo de estructura. Pero no voy a dejar de dar esa discusión como política de la ciudad. Hoy puedo decir eso.
0: Porque nosotros entendemos que se logró que se elijan los delegados y se habló de una especie de autonomía de las delegaciones, de tener un manejo de alguna partida presupuestaria para poder el delegado decidir qué es lo más importante de su pedacito de ciudad. Territorio. Entonces, uh-huh. Ahí nosotros, yo defendí mucho eso en algún momento, después vimos que no iba a poder ser ejecutado en la realidad, pero hay mucha gente que comparte esa idea de descentralizar, de tener todo al alcance del ciudadano. Se lograrían un montón de beneficios para sacar tanto movimiento adentro del casco.
2: A mí, por eso es esta interpretación de una ciudad grande, ¿no? Una ciudad que la ciudad... Hola, sí.
1: Hola, sí, te escuchamos.
2: Sí, que la ciudad sea, que cada localidad sea una ciudad en sí misma, ¿no? Que cada localidad tenga su centro, que cada localidad tenga su descentralización y que cada localidad pueda tener lo más cerca posible el Estado. Hoy esta propuesta, o esta forma de hacer política está totalmente combatida por parte de un gobierno nacional que propone todo lo contrario y que cuanto más achique, por eso sacan partidas, por eso desfinancian todo lo que más puedan desfinanciar, porque claramente a ellos no les importa si hay o no hay recursos para mejorar los barrios, para continuar con la SISU, para que la intendencia tenga más presupuesto para poder hacer cosas para los vecinos, porque para ellos lo mejor que les puede pasar es un estado más chico, corrido de la necesidad y de la realidad de los vecinos.
0: Sí, si no hubiera entonces, denegaciones sería un golazo, hay menos gente para pagarle salario.
2: Para el gobierno nacional es sí, en cualquier momento, en consonancia con los nuevos grupos concentrados de riqueza y los nuevos grupos, los tecnócratas estos de las nuevas inteligencias artificiales y todas estas cosas que estamos empezando a discutir, no quieren directamente que exista la democracia. O sea, si pueden sacar los parlamentos, me parece que es mejor para ellos, ¿no? Entendiendo que están buscando otro tipo de país y de mundo, para hablar en general, ¿no? Ahí, de otro tipo de tema, sistema.
0: Ya que trajiste el tema nacional y provincial, ¿cómo le decimos a esos tecnócratas que vos decís que si pudieran no tener un legislativo no lo tendrían? Si los senadores no se juntan, no senadores provinciales todavía no se reunieron, y los diputados provinciales se reunieron una vez. ¿Cómo hacemos para que la gente diga, no, pero mirá, cómo no van a sacar esto?
1: Son necesarios.
0: Son hiper necesarios.
2: Y bueno, entonces hay que seguir discutiendo la política, hay que seguir construyendo plataformas que representen a los vecinos. Yo siempre la respuesta que voy a dar es la respuesta que a mí me corresponde, porque en todo caso hay que llamar a una explicación a los senadores, a los diputados, y entendiendo que esto, ¿no?, la discusión y la construcción, hay que recuperar un montón de cuestiones de nuestro propio frente político, de nuestro propio partido, desde nuestro propio justicialismo, peronismo, desde nuestro propio campo popular. Yo creo que hay que reorganizar un montón de discusiones, de ideas, dar un montón de discusiones. Siempre nosotros somos los que más cerca estamos del vecino.
0: Claro. Pero en el caso del Consejo Deliberante se nota ese trabajo. O sea, en la mayoría de los municipios se nota que los concejales, podés estar de acuerdo o no con los proyectos, podés estar de acuerdo o no con la forma en que lo presentan, con el trabajo de campo que hacen, o algunos que ni hacen trabajo de campo que haces vos, pero todo eso se ve por lo menos un movimiento, lo que no pasa en provincia con los diputados y los senadores. Pero bueno, es un tema a tratar con diputados y senadores, como decís vos.
2: Sí, la verdad es que bueno, hay que seguir dando la discusión y obviamente exigir, ¿no? Exigir, ahí ya yo no puedo dar explicación porque no es mi ámbito, si bien obvio soy compañera y entiendo, gracias hijo Argentina, y no me correspondería. Sí les puedo decir que todo esto que tiene que ver hoy con las inteligencias artificiales, para traer a la charla, hemos presentado, bueno, un beneplácito para poner en discusión y una especie de inicio de programa de educación digital integral, que es lo que plantean en el arco político nacional, en el Congreso de la Nación, desde el Frente de Patria Grande, inclusive, es educar desde la escuela el uso de las tecnologías, porque hoy un niño que no está educado, un adulto que no está educado en el uso de las tecnologías, es un nuevo esclavo de este sistema, porque honestamente hoy la tecnología, si no la usas como herramienta de manera consciente, es un problema de consumo más.
0: Bueno, hay que ver.
2: Así que
0: se está analizando a ver quién es el ahora analfabeto. A ver si alcanza bueno, con leer y escribir solamente para considerarse que uno no es analfabeto. Analfabetos tecnológicos, yo me considero uno, pero creo que son temas que tendrían que estar desde la primaria, como decís.
2: Exactamente. Bueno, se está impulsando eso. Obviamente es desde abajo, es para darle un paraguas a la sociedad y poner en discusión la educación y entender y empezar a entender y a transmitir de que esta gente es el nuevo poder que ya oprime desde una pantalla, ya, más allá de oprimirte desde, desde la exclusión o de la explotación laboral, hoy ya oprimen y empiezan a definir conductas desde una pantalla. Ya lo tenemos andando hoy a lo que es el gemelo digital. Hoy tenés construido de prepo...
1: ¿Qué ruido hizo ese proyecto, no?
2: Bueno, hoy tenés construido de prepo una, un gemelo digital que tiene todos tus datos, que tiene tus movimientos, que tiene los algoritmos que vos tenés para saber cuáles son tus pensamientos, cuáles son tus posibles elecciones. Y cuando decimos elecciones hablamos de lo político, hablamos de lo económico, de los gustos, del ocio, de música, del uso de la ropa, bueno, de toda la vida, la cotidiana, de tu educación, de hasta dónde estás educado. Bueno, la verdad es que es un tema complejo y que va a seguir siendo un tema en los años venideros, y que la política tiene que estar a la altura de la discusión. Obviamente estamos todos aprendiendo y estudiando, pero entendiendo que es la nueva forma de control social
0: que surge.
2: Y está todo por legislar, sí, sí. Y es muy dañino, ¿no? Porque no sabemos, ¿quién está atrás? Es todo muy dañino, es todo muy dañino, es todo muy impersonal aparte, ¿no? Siempre
0: para
2: se
0: los
2: supo
0: docentes
2: los terratenientes
0: como, claro, imagínate,
2: sí, bueno,
0: para los docentes, para darte un ejemplo, yo doy clase en escuela secundaria y se nos hace difícil ver si es un trabajo hecho o no con IA, por ejemplo, y de ahí en adelante un montón de temas que no tenemos tampoco capacitaciones que nos dé el Estado como para decir, bueno, yo ahora tengo mi herramienta como para enseñarle a ellos también, ¿no? Que sea un no. No usen
2: exactamente
0: la inteligencia artificial. El no ya para mí arrancamos mal.
2: Lo que hoy sucede es, bueno, no, esto está hecho con IA, hacelo
0: claro,
2: de nuevo.
0: No,
2: lo que hay que enseñarle hoy al alumno, yo no tengo formación docente, me parece, bueno, tenés esto como una herramienta más.
0: Claro, sí.
2: Pero
0: sí.
2: ¿Hasta dónde? Lee lo que traes o recopilá información y con toda esa información construí un proyecto crítico.
0: Pero no le podemos pedir a ellos si no capacitamos a los docentes en que le enseñen a ellos. Ahí
2: exactamente, hoy el docente dice no. Hoy el docente dice no, hacelo de nuevo.
0: Claro.
2: O esto es con IA, lo tenés que hacer de nuevo, no te lo puedo tomar. No hay una formación en formar al que está formando, perdón la redundancia, pero y el alumno está ahí, ¿no? Bueno, tengo esta herramienta, lo hago más rápido, lo uso, pero en vez de tener un docente que pueda decirle, no, mirá, usa esta herramienta de esta forma para poder hacer el trabajo y que sea algo que salga de vos, que sea crítico, pero que no lo haga totalmente la inteligencia artificial. Bueno, una discusión que se abre y que va a regir gran parte de nuestros días, de nuestros días y de nuestro futuro cercano, ya ahora.
0: Tal cual. Bueno, una pregunta más como para dejarte, una más mía y una más de Virginia, que está acá queriendo ping. Bueno, yo lo que te quiero preguntar es, teniendo en cuenta los antecedentes que hay de partidos vecinalistas en la ciudad de La Plata, ¿qué es lo que te impulsa a vos a ingresar y a formar y parte de esto, de un partido vecinalista? ¿Qué ventaja y qué se puede hacer mejor desde un partido vecinalista que desde un partido más tradicional?
2: Y yo creo que mi vocación y lo que nosotros venimos transitando, que es desde la acción concreta, es que somos vecinos. Primero, ¿no? Porque estoy hablando desde acá, desde el fondo de Arturo Segui. Entonces, creo que venimos transitando el estar al lado de los vecinos, el ser vecino y el solucionar y el de construir política desde la participación vecinal. Entonces me parece que haber tenido un recorrido nacional en el acompañamiento de Juan, hoy estando como diputado nacional, de construir organizaciones nacionales, bueno, en el rol este de concejala, hoy me toca estar más cerca todavía de los vecinos porque la necesidad y el contexto, que lo estuvimos también en la pandemia con todo lo que significó, que hoy lo vemos muy cerquita, pero significó mucho, fue muy pesado esas épocas de la pandemia, en donde no sabíamos si había cura, en donde compañeros y compañeras perdieron la vida, en donde quedó la sociedad marcada, fue un antes y un después de nuestra sociedad, y estuvimos ahí al lado, siendo parte representante y siendo parte luchadora de la situación, ¿no? Como uno más. Entonces me parece que hoy poder aportar desde afuera, desde ese lugar de vecino, de trabajador de la política, me parece que habla de la cercanía, me parece que habla de la realidad de cada uno de nosotros y me parece que es devolverle a la política esa cercanía, esa realidad que muchas veces, inclusive con las redes sociales y con todo el marketing político que hay, se pierde. Entonces, entender que el político no es...
0: con vos en el barrio y te pueda decir, mirá, falta tal luz, necesito tal cosa, hay tal proyecto...
2: Y es la realidad. Es la realidad, y la realidad supera cualquier cosa. Claro. La realidad del vecino, del que lo vive, ¿no? Volviendo un poco a la autonomía de las delegaciones, hoy los delegados son los que sostienen en gran parte todas las demandas territoriales y que le buscan la vuelta para poder generar las mejoras en los territorios. Y obviamente falta mucho y cuesta.
1: Hola. Hola, Gisela.
2: Hola, ¿se escucha? Sí, que obviamente es el delegado el que pone el hombro y que da una respuesta a la comunidad y falta mucho, pero me parece que la cercanía de volver a la política al cara a cara, al mano en mano, de volver a la sociedad al cara a cara, nos saca de toda esta lógica del stream, no digo que esté mal el stream, ¿no? Pero hay políticos que se dedican a hacer videos, comentaristas, y después, en la realidad, como que si el político supiera todo y fuera un ser superior, ¿no? Entonces, me parece que es al revés, es nutrirse del vecino, de la sociedad, sí, para construir respuestas reales.
0: Armados y lo llevan al político a que ponga la cara en algo que ya le prepararon, que hay una producción atrás, o sea, no es que ni siquiera se involucra en lo que están filmando. Hemos visto varios casos vergonzosos de esos videitos que a veces uno dice, ¿para qué lo hacen si todos nos damos cuenta que no conocen el territorio?
2: Que está guionado, que claro, está guionado. Obviamente. Entonces, creo que como mujer joven de la política y trabajadora de la política, yo me defino como una trabajadora de la política y lo remarco a esa definición porque trabajamos todos los días, todos los días nos levantamos y generamos o una política, o un pedido, o una gestión, o un programa, o una actividad en el territorio. Es eso, devolverle la cercanía y construir desde acá, construir desde la realidad, desde mi realidad, desde tu realidad. Entonces me parece que es mucho más acertado y no es está todo inventado, no es una novedad, se hace en muchos países, hay espacios participativos, siempre la participación hace a una democracia mucho más nutrida. Lo que pasa es que hoy la política, el sistema nos invita a soluciones mágicas, a cuestiones todas construidas, a esto es así y no hay que discutirlo, a superioridades, ¿no? Y me parece que la realidad va por otro lado.
0: Rápido tiene que ser, si no, no sirve.
1: Gisela, ¿podemos dar por terminada entonces esta controversia y esta operación, como vos la llamaste, y decir que ya está, que estés en el espacio que te encuentres, vos seguís trabajando por y para los vecinos? ¿Hola? ¿Hola?
0: Tenés silenciado el teléfono.
1: Ah.
0: Gisela. Bueno.
2: Ahí está. Que bueno, que sí, además soy peronista desde siempre y me parece que eso hay que recuperar, ¿no? Ese peronismo que vuelve a enamorar a la gente, que representa, que trae los mejores años de Cristina, que nos dejó un montón de reivindicaciones. Hoy, bueno, casualmente también se dio esa discusión de por qué los líderes que más trabajan para el pueblo son los que terminan siendo mal juzgados. Y me parece que, bueno, siempre vamos a estar de este lado, defendiendo a la comunidad, defendiendo a los vecinos, defendiendo al pueblo, que es el lugar al que pertenecemos, además, porque pertenecemos. Así que sí, hay que seguir construyendo y discutir mucho y dar la discusión y poner en duda un montón de premisas que tenemos la capacidad. Hay un montón de jóvenes, un montón de militantes, dirigentes, gente que se preocupa por su calle, por su vereda, por su localidad, por su institución, y me parece que todo ese entramado social es el que hoy sostiene lo poco que nos queda. Entonces, poner en valor todo eso es la forma de hacer política. Después, bueno, la hora de discutir los partidos y las distintas estructuras, eso es hacia adentro. Al vecino le suma muy poco si yo pertenezco más a este partido o apoyo más o apoyo menos a un partido. Esas son discusiones que da la política hacia adentro, y que lo más loco de todo esto fue que yo, sí, me están llamando por toda esta operación y todo esto que sucedió, pero yo le pregunté a algunos compañeros que no siguen redes de periodistas que están en el esquema político, y la verdad que la gente, hay gente que ni se enteró.
0: No, por sí, supuesto, hay gente, por eso te digo, nosotros siempre tenemos un lema que decimos siempre acá, que una cosa es la política de políticos y otra cosa es la política que la gente ve. Y la política de político es la de la rosca, es la del Instagram, la de X, la de Twitter, la de estar ahí todo el día en un blog, salís a hablar en el otro, en este, en aquel. Esa es política de político. La política que la gente necesita es la de que poder llegar a plantearle su problema a alguien. Y creo que esa es la primer función del concejal.
2: Sí, por eso tampoco, bueno, sí, aclaré porque es sano hacia los partidos aclarar algunas cuestiones, pero en la realidad la gente en la general no se enteró. No le importó, no se enteró, lo pasó de largo. Sí, el mundo militante y el mundo de la política, y está bien que así sea, y hay chicanas de por medio, hay un montón de cuestiones que también son de la vida propia del peronismo, de la política, ¿no? Pero la realidad es otra.

0: abrir ese voto de confianza, de decir, bueno, esta gente algo me hizo, vamos a volver a acompañarlos porque van a seguir haciendo. Me parece que es así de simple, ¿no?
1: Nos quedamos con esa premisa, propuesta. La apoyamos, obviamente, desde cuadros técnicos siempre.
0: Gracias.
1: Y me parece que es por ahí. Es con la
0: Gracias.
1: gente, es con la gente adentro, es haciendo territorio, es teniendo en cuenta a la gente que tiene un montón de proyectos, que colaboraría en todos estos espacios, y que lo único que hay que hacer es crear una plataforma para que la gente vuelva a creer en esta política de cercanía, digamos.
0: Exactamente, yo les agradezco a ustedes y a toda la prensa trabajadora también, porque bueno, sí, ahí yo tuve algunas palabras, obviamente desde la ofensa o desde el enojo que sentí, pero bueno, como todos los políticos no son igual, todos los prensas tampoco son igual,
1: Por
0: así
1: supuesto.
0: que hay que seguir discutiendo y bueno, agradecerle a todos los trabajadores de prensa también que hacen al día a día de la comunidad. Al día a día de la comunidad. Así que gracias.
2: Gracias a vos, Gisela. Te mandamos un abrazo aquí desde Cuadros Técnicos.
0: Bueno, gracias, gracias. Abrazo grande.
1: Nos vemos.
2: Bueno, muy bien. Ya. Mirá cómo se pasó. Nos pasamos de la tanda. Así que le pedimos disculpas a Charlie. Y.
1: Nos repasamos,
2: Sí.
1: Charlie. No importa. Son las 20:41. Vamos a la tanda, volvemos y hacemos como los grandes programas de la televisión, que hablamos 2 segundos más y nos vamos a casa.
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0: Virginia, tengo que hacer una confesión.
1: Dime.
0: Me estoy mudando y cuando agarro la mesita de luz, la acomodo en la pieza, abro el cajoncito de abajo. Viste que tiene dos cajoncitos mi mesita de luz. Un cajoncito que nunca hacía un montón que no abría. Abro un llavero.
1: ¿Llavero de qué?
0: Un llavero y en el otro extremo del llavero, un pendrive.
1: Ah.
0: Y digo, buenísimo. No, pará.
1: ¿Puedo salir a vender pendrive yo?
0: Pongo el pendrive en la computadora. Dije, acá tengo Bitcoin como aquel. ¿Qué tengo? Foto de Santa Teresita. Buscaba Bitcoin, aunque sea un archivo, nada.
1: Perdiste la clave.
0: Perdí la clave.
1: Ya está, si perdés la clave de acceso, fuiste. Hay quienes no la pierden, ¿eh?
0: Hay gente que se olvida. Che, ¿vos te olvidarías, Charlie? ¿Te olvidarías de que invertiste $200,000 en el 2013? Se olvidó que había invertido $200,000.
1: Qué suerte que los tenía en el 2013.
0: Claro.
1: Bueno, ¿viste? Bueno,
0: memoria frágil la de algunos.
1: No dejan de vernos la cara. ¿Qué vamos a hacer?
0: Sí, ya está. No. No perdamos más tiempo.
2: Qué miseria.
1: ¿Y otro?
2: ¿Sabe lo que tenían para comer?
1: Un alfajorcito que les regalé.
2: Empanadas.
0: ¿Sabes que tenían? Tres empanadas y un alfajor.
2: Me partieron el alma.
0: Bueno, bien, tenés.
1: Te cuento que el Consejo Profesional de Agrimensura de la provincia de Buenos Aires, junto al Colegio de Agrimensores de la provincia, invitan a los profesionales de La Plata y de toda la región a participar del Congreso Catastral del Bicentenario, que se realizará del 31 de agosto al 2 de septiembre de 2026 en la ciudad de Mar del Plata, con sede en el Hotel Costa Galana. El encuentro reunirá a referentes de la agrimensura, el notariado, el derecho y la gestión territorial en un espacio de análisis y debate sobre el presente y el futuro del ordenamiento territorial argentino. El Congreso se enmarca en los 200 años de la creación del Departamento Topográfico Argentino. Es una invitación abierta a profesionales que trabajan con el territorio y la seguridad jurídica de la propiedad. ¿Sabés, Leo, que en Armando Muebles Industriales, que está en 532 y 25, frente ahí nomás al Estadio Único de La Plata, encontrás mesas, sillas, barras, sillones y todo lo que tengas en tu mente podés para arreglar o refaccionar tu casa? 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
0: Muy bien, así hemos cumplido. Bueno, ¿qué tenemos, Vir, para cerrar? Porque nos quedan 10 minutos.
1: Bueno, primero te cuento que en medio de esta polémica del Parque Saavedra, este sábado, ¿sí?, los vecinos, el sábado 13 a las 16, se van a reunir para manifestar el rechazo a la modificación de las calles y a la modificación del patrimonio arbóreo del parque. Se van a encontrar en 14 y 66 y van a realizar, ahí frente al Hospital de Niños, van a realizar una caminata para concientizar de alguna manera, según ellos, sobre el impacto ambiental y paisajístico que acarrearía la ampliación de los carriles circundantes. Recordemos el tema de la eliminación de la rambla y la extensión de las calles en un solo sentido. Y también advirtieron sobre la puesta en peligro de la arboleda histórica del Parque Saavedra.
0: Mira, hay un estudio, lo voy a traer para la próxima porque todavía no lo pude terminar de leer, pero está toda la presentación de lo que se va a hacer, la cantidad de metros cuadrados que se van a recuperar, la cantidad de especies que se van a resembrar, la cantidad de árboles que se van a sacar. Ahora se hizo pública. Me la pasaron hoy, pero a la tarde, así que como no la había terminado de mirar, Así que para la próxima voy a traer lo que sería el proyecto y el enojo de algunos de que ya se empezó la obra y en realidad era un cateo.
1: No, y dijo, ¿hace cuánto que supuestamente se empezó la obra y no a ciencia cierta no se sabe que han hecho porque no estaba la licitación?
0: No.
1: No se había licitado, no se había adjudicado la obra. Entonces, ¿qué fue lo que hicieron? Sacaron a la gente que estaba ahí en el parque.
0: Exacto.
1: Esa era la idea.
0: ¿Cómo se hizo? No sé, funcionó en las otras tres plazas.
1: Funcionó.
0: ¿Te acordás que en las otras tres plazas pasó lo mismo?
1: Sí.
0: Se cerraron.
1: Más rápido fue. Más rápido, me parece.
0: Al principio. Para sacar a la gente que estaba vendiendo.
1: Claro.
0: Pero bueno.
1: Bueno, eso es lo que...
0: Siete minutos para tu...
1: Para mi historia. Para mi historia.
0: Tu history.
1: Y invitamos a
0: la gente que manda historias.
1: A los oyentes a que nos digan de qué quieren que hablemos y nosotros hablamos. En cualquier momento, vos...
0: ¿Hoy te enteraste?
1: ¿Qué?
0: ¿Tengo un minuto?
1: Dale.
0: Te cuento. Ayer hubo un video de un avistaje en la ciudad de La Plata.
1: ¿Avistaje de ovnis?
0: Sí.
1: ¿No?
0: Después
1: no
0: te lo paso.
1: Pásamelo y...
0: Salió en varios portales un chico diciendo, mirá lo que es eso. Y se ve como si fuera una estrella más luminosa y con un cono, así como abriendo una luz en una especie de triángulo y después vuelve a cero.
1: Volviendo... al tema más que tratábamos.
0: Me fumé central. Un alfajor hace un rato.
1: Un alfajor. Un alfajor de esos para el momento de
0: avistaje.
1: De gula, para el momento de gula. Proponen cambiarle el nombre o asignarle al tramo de la calle 41 entre 7 y 8. Indio. Hay concejales que proponen llamarla Carlos Indio Solari porque...
0: Vamos, ahora todo se va a llamar Indio Solari.
1: En sus primeros
0: nadie,
1: años...
0: Nadie, incluso, nadie más autorizado que yo para hablar de eso, ¿no?
1: Yo no estoy autorizada. Yo no estoy autorizada.
0: Pero
1: en cualquier momento...
0: Me parece que lo usaron demasiado. Ya está, ya me cansaron.
1: Mucha gente va a vivir en el tramo calle Indio Solari.
0: Bien, me gusta.
1: Sí.
0: Me gustaría. Hay un pueblo en que está la esquina Cerati Indio.
1: Mira.
0: Y no se pelea ninguno en la esquina.
1: No
0: se juntan a pelear
1: por
0: ahí.
1: Por supuesto.
0: Todos mitos,
1: y hablando
0: muchachos.
1: De casas en donde vivieron, te voy a traer esta historia.
0: Dale.
1: Una historia bastante antigua. Corría el año 1884.
0: A 2 años de la fundación.
1: Ese año asumió como gobernador de la provincia de Buenos Aires, en reemplazo de nuestro fundador Dardo Rocha, el doctor Carlos D'Amico. Hacia fin de año, en víspera del segundo aniversario de la fundación de La Plata, cuenta la leyenda que estando de visita Dardo Rocha... Luego del Te Deum en la iglesia San Ponciano, que era la iglesia que había en ese momento, se dirigió Dardo Rocha junto con otros funcionarios para recorrer las obras del avance de la Nobel Ciudad. Ya iban a cumplir 2 años. Al llegar al descampado, que en ese momento era Plaza Moreno, donde apenas comenzaban a vislumbrarse las estructuras del edificio de la municipalidad y la nueva catedral, le llamó poderosamente la atención la existencia de un terreno baldío en 54 entre 13 y 14. Cuando preguntaron a quién pertenecía ese terreno, D'Amico, señalando con la cabeza a Dardo Rocha, dijo: a este que ni siquiera tiene fe en su obra.
0: ¿A quién pertenecía?
1: A Dardo Rocha. Entonces, tal afirmación, por supuesto, ofendió a Dardo Rocha, quien invitó a los presentes a comer un asado para celebrar el Año Nuevo, exactamente el primero de enero de 1885. Dijo: ah, sí, vénganse a comer
0: todos un asado. Todos invitados a comer el asado.
1: El primero de enero. Esa misma noche... ¿con quién se contactó? Con el ingeniero Pedro Benoit.
0: Exacto.
1: Y en pocas horas le hizo trazar los planos de su futura residencia. La obra comenzó al día siguiente. Los obreros trabajaron día y noche. Dicen
0: que en el pueblo.
1: Las paredes terminaron de fraguar al calor de las brasas del asado prometido.
0: Mirá.
1: No había cemento
0: de alta resistencia inicial.
1: Entonces, Rocha ganó la apuesta. Construyó la casa en tan solo 40 días.
0: ¿Viste? Solo para ganar apuestas solo hay que tener plata.
1: Solo hay que tener plata y iniciativa. Un gran incentivo como un asado. La gran casa y su terreno fueron loteados muchos años más tarde por los herederos de Dardo Rocha, quien nunca vivió en esa casa. Al tiempo de esta construcción, sus amigos, que eran amigos que no tenían pendrive, pero por ahí, le regalaron una mansión en Buenos Aires que habitó hasta el fin de sus días. Actualmente, de esa casa que se conoció como la casa de los 40 días, solo queda la casa chica o la casa de invitados. Y hoy a esa casa la conocemos como el Museo Dardo Rocha.
0: Mira, la casa chica, menos mal.
1: La casa de invitados.
0: La casa de invitados.
1: El Museo Dardo Rocha, un lugar al que todos los platenses.
0: Qué buena historia, ¿no? Ahí tienen la explicación de por qué la casa de los 40 días.
1: Exactamente.
0: Una nueva historia que nos trae Virginia San Román a Cuadros Técnicos.
1: Espero que les haya gustado.
0: Ha gustado. Y nos quedan, ¿cuántos minutos nos quedan? Tengo para pelear.
1: ¿Para ser amigos?
0: Sí.
1: A ver.
0: El contrato de concesión firmado por la distribuidora Edelab tomó así también en la reglamentación sobre la materia, surge claramente que toda obra de ampliación o extensión de redes dentro de la zona rentabilizada está a cargo de la distribuidora. Último momento, castellanizamos lo que acabo de leer.
1: Por favor, explícame, ponémelo.
0: ¿Vieron esos pilares que hay en la calle? En un edificio y hay un pilar afuera. Sí. Como un metro afuera.
1: Bueno. Esa es la luz de obra, famosa.
0: Luz de obra.
1: Sí.
0: Y que después se muda la gente, habita el edificio.
1: Y sigue estando el pilar.
0: Y sigue estando. Es porque Edelab dice que no hay factibilidad de que podamos darle energía a toda esa gente. Poné un kiosco, flaco. Si tenés una empresa prestataria de luz energética.
1: No entiendo.
0: Y no sos capaz de darme el servicio necesario para que yo pueda abastecer a ese edificio, no me habilites.
1: ¿Pero por qué
0: no
1: lo dijiste cuando yo empecé a hacer el edificio?
0: Cuando empezaste a hacer el edificio te dije que sí, pero justo arrancó uno media cuadra antes y lo terminó antes que vos. Vos tenés que hacer la cámara transformadora. Ahí tienen. Inexplicable, muchachos. Bueno, ya hay presentaciones, ya hay pedido de informe de los concejales, hay presentaciones.
1: ¿Esto lo dijo Edelab?
0: En la reglamentación del 2013 lo dijo.
1: Lo dijo en...
0: ¿Qué querés que te diga, Vir? Está todo escrito, es lo que yo siempre discuto cuando hablamos en Cuadros Técnicos y yo traigo esos diarios amarillos y me dicen otra vez con los diarios amarillos. Está todo escrito, no lo respetamos, nada más que eso. Las reglamentaciones están, las leyes están, las ordenanzas municipales están, no le damos bolilla, nada más que eso.
1: Bueno.
0: Nos vamos a ver a México.
1: De arriba. Ya jugó México.
0: Escuchó de Lampi, están haciendo luces. Bueno, no, en realidad no eran tan malos.
1: Claro, ya jugó México.
0: Sí, ya sé.
1: Ah, entonces, ¿qué vas a ver?
0: Dos goles.
1: La repetición.
0: Y voy a ver algo, porque no vi nada, escuché nomás. Voy a ver los goles.
1: Ah,
0: y vamos a ver un partidazo.
1: La ceremonia de
0: Les recomiendo esta noche a las 11, Un partidazo. Checoslovaquia juega con... ¿Quién juega, Charlie? Corea del Sur, Checoslovaquia, un partidazo.
1: Ya tienen el fixture.
0: De casualidad son 22 que saben que es redonda la pelota. Pero bueno.
1: Qué cancelable, él, ¿eh? Porque... No,
0: yo porque soy del club más grande de todos. 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República
1: Corea,
0: Checa.
1: Para saber qué mirar, República Checa, Corea.
0: El martes a las 10, ¿qué tienen que hacer? Listo. Nos vemos. Bueno, Virginia San Román, muchas gracias. Charlie, como siempre.
1: Gracias, Leonardo Di Lorenzo. Gracias, Charlie. Disfruta de tu descanso. Y nos estamos viendo el jueves
0: próximo
1: a las 20 en Cuadros Técnicos.
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